0: quitamos lo puro cristalino. Nosotros para sembrar le quitamos lo de aquí de arriba.
1: Abajo. Sí. Abajo, ¿eh?
0: Bueno, yo les digo de aquí, ¿no? Para mí es arriba.

0: Se acabó la fiesta. No lo paro de escuchar.
1: Nea, no se me sale el sonido de la cabeza que me hace.